Ya mandaría de cuál es el problema. Piensa bien antes de grabar. 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

0: No, pues a ver, por libros.
1: Bye.
0: ¿Qué es? Claro, ¿qué es?
2: Time to 4:38. Are you still 10-2? 10-4.